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0: Hola a todos, bienvenidos nuevamente a nuestro espacio aquí de Can Radio Rec en Español. Los saluda Jonathan Meta desde los estudios de Can aquí en Jerusalén, siendo exactamente las 14 horas, un minuto en toda el estado, en todo el estado de Israel, las 8 de la mañana, un minuto 30 segundos en toda la República Argentina. Y ya nos encontramos listos para comenzar con este programa que, como siempre digo, tiene por objetivo traerles a ustedes toda la noticia de Israel, Medio del mundo judío, y no tengo ganas. Hola, Eddie, ¿cómo estás?
1: ¿Qué tal, Johnny? ¿Cómo te va?
0: ¿Cómo está? ¿Cómo está? No tengo ganas de nada. Hola,
1: pero por lo menos estás sonrojando, tenés alguna,
0: en este
1: alguna
0: momento,
1: risa.
0: En este momento, porque estoy contigo, porque vos sos un tipo que me hace feliz, pero si no, todo sería tristeza y desolación en el día de hoy. Pero bueno, qué sé yo, quiero agradecer a toda la gente que se acuerda de mí cuando pierde River, ¿no? Los mensajes que recibo de Raúl, de otros oyentes que me mandan un abrazo en mis peores momentos, una patada en el piso me pegan, pero está bien, los quiero mucho igual.
1: Uh-huh. Sí. También he visto los mensajes que te mandaron por grupos de WhatsApp también.
0: También un saludo a Armando, entre paréntesis, obviamente a Marcelo también, que comparte, sé que comparte la tristeza del día de hoy, pero Armando también, que me fue mandando al WhatsApp, mandaba gol de River, empató, gol de nuevo verán. Pero bueno, qué sé.
1: Escribe nuestro amigo.
0: Sí, no tengo el chat abierto y estoy pensando en no abrirlo.
1: En YouTube, nuestro amigo Mati Roth dice: solo paso un minuto a decir lo siguiente. Lo dije ayer.
0: Yo no le respondí a Mati desde ayer. Si él se fija, hasta no tiene doble tilde azul. No le respondí. Y estaba evitando hablar con él, pero lo quiero mucho a él, así que le voy a hablar más tarde.
1: Lo único que voy a decir de del partido, porque no he visto el partido. No, la verdad es que no me interesa mucho el partido de River.
0: No, y está muy bien. A ver, sería muy, muy raro ver la final de otro equipo.
1: Sí. No tiene sentido.
0: Lo hacen los chiquititos.
1: No tiene sentido. Claro, como muchos que han escrito mensajes.
0: De repente tenemos muchos oyentes de Belgrano, ¿no? Muchos oyentes de Belgrano.
1: Todos cordobeses.
0: Yo no sabía que éramos tan famosos en Córdoba. Uh-huh. Increíble.
1: Criados a Ferné con
0: claro,
1: cola.
0: Claro, literalmente.
1: Bueno, lo único que voy a decir, felicito a el lateral de derecho de River y de la selección argentina. Lo felicito.
0: Sí, me dijiste.
1: Todos mis honores. Todos mis honores para él.
0: Bueno, vamos a empezar con este programa que qué sé yo para qué lo hacemos, no sé si tiene sentido seguir viviendo, pero bueno, mientras tanto vamos a tratar de empezar con un programa. Mientras, entre paréntesis, solo les voy a contar algo.
1: ¿Puedo leer un solo mensaje?
0: A ver, dale.
1: El de Andrés. Por eso Johnny vino vestido como si viniera de un velorio.
0: Claro, exactamente. Bueno, podría. Solo voy a decir una cosa. Si nos ven transpirar no es porque nos ponemos nerviosos, es porque gracias a Can estamos en un estudio en el cual no hay aire acondicionado y tenemos que estar trabajando con la puerta abierta. Le agradecemos a este medio que siempre nos da el lugar. Hoy tenemos un programa con muchas cosas, porque vamos a hablar un poquito de política, vamos a hablar bastante de política, voy a decir, porque tenemos que hablar de lo que está pasando en las listas árabes que se están uniendo. Tenemos que hablar también, obviamente, de lo que pasó en el día de ayer con Herzog. El presidente Herzog, de repente, bueno, empezó a hablar de cuestiones de las que no hablaba, ¿no? Colonos violentos, etcétera, etcétera. Lo vamos a estar hablando con Jack Drasinover, porque fue ahí un golpe aparentemente a Ben-Gvir, quien respondió, levantó el guante y le respondió también. Uh-huh. Y vamos a estar hablando en 5 minutitos más con Alberto Spektorovsky, porque nada, seguimos tratando de entender, ¿no? Así como yo desde ayer anoche estoy tratando de entender qué pasó. Bueno, acá
1: ¿qué
0: seguimos.
1: ¿Qué pasó ayer?
0: Claro, acá seguimos tratando
1: la
0: de
1: película.
0: Entender qué está pasando con este. Con este acuerdo que se está armando. Veo que ahí Edith, mi madre, pone feliz 25 de mayo en Argentina, y aclara, cambia de tema, claro, para no hablar más del otro. Es verdad, ya que estamos también siendo retransmitidos, Día Patrio hoy en Argentina.
1: Día feriado.
0: Día feriado, así que mandamos nuestros saludos a todos los argentinos. 40 y pico millones de personas que festejan el Día de la Patria. 18 millones de hinchas más o menos que festejan el día de la creación de River Plate, club con más hinchas en el mundo.
1: También de Belgrano de Córdoba.
0: Creo, ¿no? Te dije creo, te dije creo, porque lo escuché, algo así dijeron. Algo así dijo ayer Santarciero. Bueno, vamos a empezar a hablar un poquito de
1: nuestros temas. Tiro cualquiera,
0: no me sorprende. Un abrazo también al Tano. Vamos a empezar a hablar de nuestros temas, porque me parece muy importante. A ver, comencemos, Eddie, hablando un poco de Irán, ¿no? Y hablando un poco de lo que está sucediendo en el marco de este acuerdo. Vamos a recordarle también un poco a la gente, porque también lo hicimos ayer, pero hoy CNN vuelve a plantear cuáles podrían ser los puntos del acuerdo y marca una tendencia clara que es, hay una necesidad de alivianar la cuestión económica.
1: Exactamente, Johnny. A ver, hay varios motivos para entender por qué se desarrolla en estos momentos la posibilidad de un acuerdo entre los Estados Unidos e Irán. Y uno de los puntos fuertes que sería el clave para entender por qué ahora sí, tiene que ver con la cuestión económica. El acuerdo en gestación contempla que Irán permita el tráfico marítimo a niveles previos a la guerra en un plazo de 30 días. A cambio, los Estados Unidos comprometerían en la segunda fase el levantamiento de sanciones a las ventas de petróleo que Irán estima en casi 10.000 millones de dólares en 60 días. Algo así como se hacen ricos de un momento para el otro. Y también la descongelación de activos iraníes bloqueados en bancos extranjeros. Irán exige que una parte de esos activos se libere en la primera etapa, en el primer plazo de este acuerdo entre los Estados Unidos e Irán. Mientras tanto, ¿qué podría llegar a pasar? Irán se comprometería a no desarrollar armas nucleares y a entablar negociaciones para renunciar a sus reservas de uranio altamente enriquecidos y suspender así el nuevo enriquecimiento. Sin embargo, desde Teherán hay diferentes versiones con respecto a esto. No es tan clara la versión de lo que va a pasar con el programa nuclear. Hay muchos que sostienen que no consideran para este momento la cuestión del programa nuclear y suspenderlo o congelarlo. Desde Teherán insisten en que las negociaciones sobre el uranio solo van a comenzar una vez que se firme el memorando que pone fin a la guerra. El bloqueo de los Estados Unidos, según Trump, se va a levantar, mientras tanto, solo cuando se certifique y se firme un acuerdo, aparentemente el acuerdo final y no el memorando.
0: A ver, esto marca de manera clara que hay una necesidad, pareciera ser, de ambas partes, y esto lo quiero marcar de ambas partes, y hoy así lo escribía justamente Adrián Filut, un excelente periodista del diario Calcalist, que también lo escribía así, que él decía, acá claramente hay una necesidad económica de ambos, o sea, ambos tienen la necesidad de alguna forma, Donald Trump, bajar el precio del petróleo, bajar el costo de vida en los Estados Unidos de cara a las elecciones que se van a venir ahora en noviembre. Obviamente también hay una necesidad de relajar un poquito esto, porque ustedes saben, algo que muy exitoso, si se quiere, que hizo los Estados Unidos fue colectivizar el gasto de la guerra, porque de repente estaban todos pagando los costos, no solo los Estados Unidos.
1: Y por es que otro la guerra lado, afectó a muchos, no solamente
0: claro,
1: a Estados Unidos.
0: Y por otro lado, obviamente, Irán, que bien decíamos ayer, ¿no? Tiene sus necesidades económicas, no es que no. Sin embargo, este dato que marcaba Eddie recién, decías 10.000 millones de euros, ¿cómo dijiste?
1: 10.000 millones de dólares.
0: 10.000 millones de dólares en 60 días, o sea, estos 60 días que dura el acuerdo, uno podría decir que lo está diciendo Estados Unidos. Nosotros no vamos a levantar todas las sanciones. No se preocupen. Nosotros no vamos a levantar absolutamente todas las sanciones. Bueno, pero en el mismo tiempo se habla de 10.000 millones de dólares en 60 días que puede recaudar solamente si se le permitiera vender petróleo. Recordemos que esto ya había sucedido cuando se le permitió durante la guerra a Irán vender petróleo. O sea, si uno se pregunta si hay una necesidad de parte de, más allá de Irán que obviamente tiene, de parte de Estados Unidos de calmar la cuestión económica, creo que hay que ir a ese dato, que durante la guerra Estados Unidos le permitió vender. Ya veo conectado a nuestro invitado.
1: Sí, no, en medio de todo eso, todavía Trump insiste en que el acuerdo con Irán será grandioso y significativo, o no habrá acuerdo.
0: Bueno, palabras de Donald Trump y ahora las vamos a analizar. Me gustaría que arranquemos, antes de conectar con nuestro invitado, me gustaría que escuchemos juntos el audio número uno, porque allí habla Masoud Pezeshkian. Masoud Pezeshkian es el presidente de Irán y fíjense lo que dice. Nishma et audio mis parejad. Vamos a poner el audio número uno, vamos a escucharlo a Masoud Pezeshkian y escuchen a lo que se refiere cuando le preguntan por esta cuestión de, bueno, ¿va a comprometerse a no tener un arma nuclear? Escúchenlo.
2: ما آماده ایم در گفتگو همان که در زمان امام شهیدمون این مسئله رو مطرح کرده بودیم الان هم آماده ایم که به دنیا این اطمینان رو بدیم که ما به دنبال سلاح هسته‌ای نیستیم ما به دنبال ناآرامی در منطقه نیستیم ناآرام کننده این منطقه اسرائیل که به دنبال اون نقشه در حقیقت اسرائیل بزرگه و به طرق مختلف داره توطئه میکنه که جنگ و ناآرامی و اختلاف رو در منطقه هم زنده نگه داره قطعا ما و کسانی که در مذاکرات دارن شرکت میکنن به هیچ وجه از اون عزت و سربلندی کشور در قبال اون
0: A ver, Pezeshkian lo dice muy claro, él dice, nosotros no vamos a comprometer el orgullo y la dignidad de nuestro país, pero él dice también, ¿no? Ya lo había dicho, él habla de el mártir, que se refiere a Ali Khamenei, a la Ayatollah, ya lo había dicho, nosotros no queremos tener armas nucleares. Que acá está uno de los grandes problemas, si lo que quieren es una declaración iraní de que no van a tener armas nucleares, la declaración. La van a tener sin problema, ¿no? Me parece.
1: Sí, pero no es la misma, digamos, narrativa que comparte, digamos, el sector, digamos, más fuerte, más extremo del gobierno iraní. Por ejemplo, y sobre todo cuando hablamos de las declaraciones de el Ayatollah que no está presente, que se esconde todavía.
0: A ver, vamos a hablar de todo esto y un poquito más con Alberto, el profesor Alberto Spectorowski, que nos encanta. Alberto, te saludan John y Eddie, ¿cómo estás?
3: Hola, John.
0: Bien, bien. Nos encanta poder hablar contigo, como siempre. Y hoy quiero preguntarte, voy a hacerte una pregunta primero a nivel general y después vamos a ir bajando, pero ¿cómo ves este supuesto acuerdo que se está cerrando entre Estados Unidos e Irán? ¿Cómo ves la situación de Israel? ¿En qué condición queda? ¿Y en qué condición quedan los países árabes también?
3: A ver, no tenemos todavía todos los datos específicos, lo que se esconde dentro de cada cosa que se vaya a firmar, pero en línea general lo que se ve merece solamente una palabra, un desastre. Es sencillamente un desastre.
0: Claro, Alberto,
3: esto
0: como siempre.
3: Es que no diría, no quiero llevarlo a catastrófico, pero lo que se percibe es prácticamente una rendición de Estados Unidos a Irán, así nomás. No hay acá. Y donde Israel, obviamente, tiene muy poca palabra para decir. Es decir, Israel no puede mover absolutamente un dedo. Simplemente lo que le queda en el tintero a Israel es definitivamente, digamos, proseguir su avance militar, que no sé si va tan bien contra Hezbollah en el norte de Israel, o sea, en el Líbano, en el sur del Líbano y quizás un poco más, pero más que eso no le queda prácticamente ninguna carta hasta el momento. Por eso digo, no sé qué es lo que está escondido y no sé cómo se puede desarrollar esto. Hablándolo en lo general, así, digamos, si me pongo en una palabra, digamos, de teoría de los juegos, simplemente pensaría que lo que le queda a Israel o a Estados Unidos, digamos, a los que en Estados Unidos entienden que esto no puede quedar así, porque hay algunos que creen que esto no puede quedar así, lo único que les queda es de que Irán esté tan triunfalista con sus logros que no esté dispuesto a firmar todavía, es como diciendo, no me alcanza. Estados Unidos todavía no cumple exactamente con todo lo que nosotros pedimos, entonces no firmamos. Lo que lleve, digamos, a Trump o alguno de digamos, sí, obviamente a Trump, de que no queda más remedio que ir hasta el final. Pero no sé si eso puede pasar. lo que digamos, los bloqueos que tiene Trump en este momento son clarísimos. O sea, no sé si lo había pensado antes, pero tiene obviamente todo el Partido Republicano, no todo el Partido Republicano, pero una gran parte del Partido Republicano en contra, la total de la población, el resto de la población de Estados Unidos en contra, tiene prácticamente a todo el mundo, digamos, a los países árabes que él supuestamente tendría que defender, los tiene en contra. ¿Por qué? Porque los países árabes del Golfo entienden el idioma de la mafia. Es decir, si no me sabés proteger, me uno al que me ataca, porque en definitiva esa es la única posibilidad de supervivencia. O sea que ese es el nuevo diálogo que van a tener los países del Golfo con Irán, a no ser que cambie algo. Es decir, prácticamente, digamos, Trump se encontró con toda una posición antagónica dentro de su propio bando que no le permite hacer lo que en un principio pensaba hacer. Obviamente que también los países occidentales y Estados Unidos mismo, con la cuestión del precio del petróleo, aunque en un principio podíamos pensar que Estados Unidos se beneficia porque es exportador de petróleo, pero cuando hay problema en el Golfo, los precios del petróleo suben igual y suben también en Estados Unidos, y lo digamos que la propia población de Estados Unidos no quiere aceptar eso.
0: Ahora, Alberto,
3: ese es el drama, un drama total.
0: Alberto, hay una noticia que sale hoy que quiero la publica Axios, que quiero a ver si vos me ayudás a entenderla, porque básicamente lo que dice es que en la conversación que tuvieron, creo que fue el sábado o el viernes, los líderes árabes con Trump, Trump dijo, bueno, ahora terminamos la guerra con Irán, normalicen relaciones con Israel. Lo que cuenta Barak Ravid en esta nota de Axios es que la respuesta de los países árabes fue silencio total, a lo que Donald Trump termina diciendo, are you still there? ¿No? Todavía están ahí. ¿Cómo deja, o no sé si cómo deja es la palabra correcta para utilizar, pero ¿en qué situación queda Israel respecto de los países de la región? También te quiero preguntar, no solamente respecto de Irán, respecto de Emiratos, respecto de Arabia Saudita, de Egipto. ¿En qué situación queda Israel respecto de esos países?
3: Y a mí me parece que queda mucho peor de lo que estaba antes. O sea, toda esa relación de esos países con Estados Unidos estaba avalada, con Israel estaba avalada por Estados Unidos, o sea, no queda ninguna duda. Y estaba avalada por un Estados Unidos que mostraba ojos de águila, pero lo que ojos de águila, ojos de halcón, pero lo que estos países que son muy débiles entienden dónde está la fuerza. Es decir, que si Estados Unidos no tienen la fuerza, ¿para qué tienen? Sí, bueno, probablemente no sea tan malo tener buenas relaciones con Israel, pero depende del veto que en estos momentos le ponga a Irán, vamos a ver. Es decir, hoy en día, así como están las cosas, como digo, así como están las cosas hoy, Irán se está convirtiendo en el poder hegemónico en el Medio Oriente, o sea, en choque contra Israel. Pero el problema es de que Israel en estos momentos, así como están las cosas, no tiene un aval de los Estados Unidos. O sea, tiene aval, a ver, yo me imagino lo que quiere Trump en materia de negocio es decir, bueno, vamos a ampliar los acuerdos Abraham, Arabia Saudita, entre ustedes también, por favor, ya está, vamos, no hay ningún problema. Y me imagino que pestañeará también a Irán y le dirá, entren ustedes también, ¿por qué no? Vamos, ustedes también entran a los acuerdos de Abraham, que eso ya sería la locura total. Vamos a ponerlo de otra forma. En un mundo utópico, digamos que si Irán abandona su línea de resistencia, lo que se llama la política de resistencia, la resistencia es obviamente contra Estados Unidos, contra un mundo occidental que digamos que lo reprueba Irán por ser un país como lo que es, un país totalitario, radical, que impulsa el terrorismo por todo el mundo y que quiere tener hegemonía en el Medio Oriente, totalmente. Entonces, es decir, si Estados Unidos no se opone a eso, y si Irán, digamos, abandona ese radicalismo para entrar, digamos, en un marco, en el marco de Estados Unidos dentro del Medio Oriente para ganar plata, obviamente, para estar bien con todo. Eso sería quizás ideal, pero eso no es Irán. Y no va a ser Irán, no hay como pensarlo de otra forma. No tiene nada que ver ni con el régimen de los ayatolás, ni con el régimen que lo continúa, que es un régimen chiita militar, mucho más radical inclusive que el de los ayatolás. Así que es como que se dice, la mentalidad de negocio de cut a deal, de cortar negocio de Trump, fracasó en forma pero contundente. Sonaba bien en un principio, pero fracasó contundentemente. Así que ya les digo, la única esperanza es de que Irán esté tan confiado en su capacidad de imponer que vaya para adelante y transforma lo que hoy se ve como algo ridículo de Estados Unidos en algo mucho más ridículo. Es decir, que a Trump ya no le quede más remedio que actuar, porque salir a la calle ya se le van a reír en la cara.
0: Ahora, Alberto, quiero entender también cómo ves vos las relaciones Estados Unidos-Israel. En la semana estuvimos viendo, creo que el fin de semana, salía una nota en el New York Times que hablaba de manera muy clara de que Israel fue relegado a como una especie de contratista de los Estados Unidos, en el sentido de que no participaba de las cuestiones de las negociaciones, de ninguna forma participaba de las negociaciones, pero sin embargo sí Estados Unidos como que lo utilizaba como una especie de perro malo, como diciendo, bueno, si yo les digo que ataque, van a atacar y van a ser muy letales. ¿Cómo ves vos las relaciones a raíz de todo lo que está sucediendo entre Israel y Estados Unidos? O capaz tengo que decir, entre Trump y Netanyahu, capaz que vos me decís, no, es algo distinto a las personas a los estados.
3: Mira, por lo general veo con mucha desconfianza todo lo que escribe el New York Times, para decir la verdad. Pero en este artículo o en esta... en esta aseveración que hicieron, me da la impresión que más o menos sí están en lo correcto. ¿Quedó relegado Israel? Obvio que quedó relegado Israel. Nada de este arreglo se hizo consultando Israel. Fue como una imposición. Y no solo una imposición, sino una imposición en la cual Netanyahu no tiene ni el poder de decir... le pongo una coma o te llamo la atención. Es decir, Netanyahu en estos momentos es una posición subordinada a Trump totalmente, así no hay ninguna duda. Y bueno, puede ser como diciendo, cumplan o Israel es el perro que va a salir a ladrar o qué sé yo. No creo que eso pueda funcionar, porque digamos que... lo que sí puede ser que Israel... sin hablar y sin poner demasiado palabras al asunto, lo que siga es en el conflicto con Hezbollah, y que ese conflicto con Hezbollah obligue a Irán a tener que intervenir. Entonces ahí, como quien se dice, se rompe el esquema sí o sí. Y entonces habría que ver si Trump le dice, no, el esquema es muy, muy, muy, muy necesario, y ustedes se controlan con Hezbollah, que eso ya sería de última, porque es como decirle a Israel, todo lo que hiciste ahora para tratar, digamos, de poner a Hezbollah en la esquina en la esquina, como diciendo, quitarle poder a Hezbollah, no funcionó, y Hezbollah se queda y se va a quedar en el sur del Líbano porque te vamos a obligar a retirarte. Y lo mismo pasaría en Gaza, digamos, que en estos momentos lo que tiene Israel es la mitad de Gaza y el sur del Líbano. Que no te puedo decir que con eso Israel resuelve sus problemas de seguridad, porque el concepto israelí de más territorio o profundidad estratégica, lo que se llamaba siempre profundidad estratégica, hoy no funciona tanto, porque con 5 drones y algunos misiles tirados del norte del Líbano,
0: haces un lío tremendo.
3: Te torna la vida del norte imposible. O sea, lo que Claro, vos lo que tenés que hacer en estos momentos es simplemente hacer prácticamente una guerra total en el Líbano para sacar a Hezbollah de cada uno de los agujeros, que es muy, muy, muy difícil. Se puede hacer, pero los precios son grandísimos. Y el

0: nosotros lo más importante es mantener el Golfo de Hormuz abierto, que los precios del petróleo se mantengan, o sea, con eso contengo a mi población en los Estados Unidos y contengo también a mis enemigos, o sí enemigos, no importa, pero dentro del Partido Republicano, donde tiene una crítica impresionante. O sea, la vamos a ponerlo de otra forma, la gran imagen no se ve demasiado bien.
1: Ahora, Alberto, te quiero hacer la última pregunta en los 3-4 minutitos que nos quedan para entender algo que creo que vos podés ayudarnos a entender. Desde el año 2015, más o menos, Israel viene insistiendo en la cuestión de la amenaza nuclear, la amenaza de misiles balísticos y básicamente esas son las dos grandes amenazas que reconoce Israel, obviamente también la cuestión de los proxies y de el régimen en sí iraní. Estados Unidos, esta administración Trump, también entiendo que la administración Biden trataron de negociar sobre la cuestión nuclear, la cuestión de misiles balísticos, la cuestión de los proxies. ¿Qué es lo que, de hecho, en su momento Obama había llegado al JCPOA? Bueno, hoy estamos llegando a otro tipo de acuerdo. ¿Qué es lo que podemos entender que mejoró después de la guerra de la posición de Israel o de Estados Unidos en el marco de estos puntos? Amenaza nuclear y amenaza de misiles balísticos y la amenaza de los proxies. Si es que algo mejoró, te pregunto.
0: No mejoró nada, empeoró. Es decir, toda la crítica que hizo sobre Obama, que era una crítica justa, mira que el tratado de Obama implicaba dentro de todo que digamos, la posibilidad de enriquecer uranio de Irán terminaba prácticamente ahora e iba a terminar legitimizado totalmente con dinero, con misiles balísticos, con todo. Eso era el final del programa de Obama. Y lo de hoy más o menos termina lo mismo. Así que no hay acá ningún cambio. Tenemos, es decir, la producción balística va a estar ahí, el poder nuclear. Voy a ponerlo claro en este sentido. Los ayatolas, yo creo que desde Jumeini en adelante, hicieron una fatua que es que Irán no va a tener poder, no va a tener arma nuclear. Arma nuclear no quiere decir que no tenga poder de desarrollo de poder atómico, eso es otra cosa. Puede desarrollar enriquecimiento de uranio para fines civiles, como diciendo, esa es parte de mi soberanía. Yo bomba atómica, que me diga Trump, nunca va a tener una bomba atómica que me está diciendo lo que vengo diciendo yo hace tiempo. Lo único que se puede decir sobre eso es de que es mentira, de que dice la fatwa, no voy a tener bomba atómica, muy bien, pero enriquezco uranio a niveles que puedan llegar a crear una bomba atómica. Es decir, ya llegué a 60... De 60 a 90 ya de enriquecimiento, ya estamos ahí. Es como que se dice, lo que dije es cierto, no voy a tener una bomba atómica, pero tengo con qué amenazo, con el enriquecimiento de uranio. Y eso lo van a tener sí o sí, es decir, Irán no va a conceder nada sobre eso. Y yo creo que Estados Unidos se va a rendir a eso también. Es decir, es la misma tendencia. Entonces, para nosotros no se logró absolutamente nada. Irán queda, sí podrán decir que la destruyeron, no sé hasta qué grado, pero probablemente le hayan destruido parte de su industria militar o una gran parte, parte de los misiles y todo eso puede ser. Pero nosotros estamos, es decir, Estados Unidos y Israel estaban peleando una guerra a nivel táctico, es decir, cuánto le rompimos aquí, le rompimos allá, le matamos a este. Eso son, en definitiva, dentro de un concepto estratégico, son tonterías. Es decir, no sirve de nada. A nivel estratégico, Irán está muy bien parado. Como quien se dice, domino el Golfo del Pérsico y es lo más importante acá. Condiciono las negociaciones. Claro. Y con ese condicionamiento de las negociaciones está todo dicho. Y lo que esto me aventuro a decir de que lo que esto va a llevar, como todas estas cosas llevan, es a un conflicto aún mayor. En el momento que reviente, va a ser esto total. Y lo peor para Israel en el sentido ese.

0: que lo único que le sirve a Israel es que reviente. O sea, que esto no funcione. Y no lo digo porque es Netanyahu, puede ser Yair Golan el primer ministro de Israel. Va a llegar a la misma conclusión, ¿no? Es acá, en esto con Irán, no hay acá ninguna diferencia en absolutamente nadie dentro del mapa político israelí. No es que, a ver, Netanyahu es algo especial con respecto a esto. Con respecto a otras cosas, estamos hablando de otras cosas, pero con respecto a la identificación del problema iraní, Netanyahu tuvo razón desde un principio a fin. Que no lo supo gestionar o que la gestión la terminó mal, o sea, la terminó mal porque, bueno, que decía, apostó mal con Trump. Pero, ¿qué quiere decir apostar mal con Trump? Era lo único que había. Se podía apostar mal, se podía apostar bien. ¿Qué quiere decir? Trump era lo único que había. Y que Netanyahu convenciera a Trump, no creo que haya convencido a Trump. Trump tenía cosas bastante claras con respecto a Irán desde hacía mucho tiempo y simplemente no pudo entender a su pueblo, a su partido, y no pudo entender también las consecuencias a nivel global, que Estados Unidos no está ausente de eso. Será superpotencia, todo lo que quiera, pero la gente de los Estados Unidos también va al supermercado, compra, tiene que llenar el tanque de nafta y eso. Y para ganarle a Irán se necesita una mentalidad de Segunda Guerra Mundial, no una mentalidad una batalla más que la hacemos desde lejos, así, qué problema, quién la ve, no va a eso. Es decir, con Irán es plato fuerte. Y ni Estados Unidos ni el mundo occidental están condicionados con mentalidad como para esa clase de enfrentamiento. Que la verdad que si uno se pone a pensar históricamente, era más o menos lo que pasaba también en los años 30. Es decir, la gran pregunta que se hacían los aislacionistas en Estados Unidos, y si uno se pone en el lugar, también lo puede entender, o sea, tratando de ser un poco de imaginación, lo que decían. ¿Y qué tenemos nosotros contra la Alemania nazi? ¿Cuál es el problema? ¿Para qué tenemos que ir a una guerra por un borracho de ahí de Inglaterra llamado Winston Churchill? Se le ocurre que tiene que atacar a Alemania, cuando Alemania en ese momento ni siquiera era enemigo de Inglaterra, al contrario, quería tener paz con Inglaterra y con Estados Unidos no quería nada. ¿Para qué entonces? Es la misma mentalidad. Lo único que en aquel momento Alemania hizo los errores suficientes como para que se dé la Segunda Guerra Mundial, y en estos momentos Irán aparentemente no los comete, pero puede llegar a cometerlos, pero esa es la única... Esa es la única vertiente en la que se pueda salir de esta situación con un Irán debilitado o con un Irán destruido. Que así tendría que ser, en donde tendría que ir a las negociaciones Irán, en donde Estados Unidos le imponga, y no al revés. Lo que está sucediendo acá es una negociación en la cual Irán le impone a Estados Unidos, por lo menos... Y quiero repetirlo y decirlo concretamente, por lo menos en lo que se ve. Pueden haber muchísimas agendas escondidas que no las conocemos. Capaz que mañana me estarán preguntando y tendré que decir, bueno, Trump es un genio, lo que sacó fue brillante, porque había cosas escondidas que no las conocemos y que de repente surgieron. Ojalá sea así. Es decir, lo que se ve en el mapa hoy en día no nos da muchas esperanzas.
1: Alberto, interesantísimo como siempre hablar contigo. La verdad es que siempre nos dejás las cosas con la cabeza como pensando. Te agradezco por estos minutos.
0: Bueno, muchísimas gracias a ustedes. Encantado siempre estar con ustedes, amigos.
1: Abrazo enorme. Chao, chao. Ahí se iba el profesor Alberto Spektorovsky, con quien nos encanta hablar. Esto que estaba comentando recién es mentalidad de, viste, no es música de fondo una guerra con Irán, ¿no? Como yo tenía un amigo que siempre me decía, la música punk no es música para escuchar de fondo. Esto es lo mismo, me parece. Muy interesante. Hablaba Alberto también un poquito sobre la cuestión de Hezbollah, y en ese sentido, Eddie, vos nos vas a contar un poco, porque en el Líbano siguen sucediendo muchas cosas. Tenemos un nuevo soldado muerto y información sobre la supuesta libertad de acción de Israel en el Líbano.
2: Exactamente. Están pasando varias cuestiones en el medio, Johnny, que tienen que ver con el Frente Norte, el Frente del Líbano. En el día de ayer, vamos a poner el foco en una cuestión. Israel en estos momentos tiene una amenaza muy importante que tiene que ver con los drones explosivos. En el día de ayer, en las últimas horas, hubo una reunión de seguridad en la cual el jefe de Estado Mayor, Eyal Zamir, pidió atacar Beirut por la amenaza de los drones explosivos de Hezbollah. Y esto tiene que ver, Johnny, por, en las últimas horas, un impacto en Metula, en un hogar, y también otro soldado que cayó en la última guerra, en esta guerra, en medio del alto al fuego. Es el séptimo soldado, Nauray Laizer, de 19 años, oriundo de Eilat, miembro del Batallón 601 de Ingenieros, que cae en este ejercicio desde el alto al fuego. Mucho es la preocupación que tiene Israel. En la reunión en que tuvieron Trump y Netanyahu, según Netanyahu, Trump le habría asegurado que mantiene libertad de acción en el Líbano.
1: Esto es un tema bastante interesante, porque si esto realmente sucedió, entonces podría hablar un poquito de cuál es el... ¿Qué es lo que recibe Netanyahu? Yo creo que lo que tenemos que mirar es a Gaza. Me parece que va más por ese lado. Me parece que a Israel le van a permitir armar algún tipo de operación militar en Gaza. Israel está muy interesado en seguir con las operaciones militares. Esto no significa que sean justificadas o no. No es lo que estoy poniendo en discusión. Lo que digo es, Israel cree que la forma de solucionar todo esto pasa también por las operaciones militares. Y evidentemente puede ser que por ahí vaya el pago, digamos, por ahí vaya la compensación para Israel. En este sentido, les quiero mostrar dos audios. El primero, uno de Marco Rubio, el segundo ya es más político, y con eso nos vamos a ir metiendo con el segundo invitado del día. Pero me gustaría empezar por Marco Rubio, porque muchas veces uno se pregunta, bueno, ¿qué tipo de acuerdo va a hacer el presidente Donald Trump? Un mejor acuerdo, un peor acuerdo. Yo ayer les decía, yo creo que si uno quiere evaluar el acuerdo que salga, que no sabemos hoy, como bien decía Alberto, cuál va a ser, creo que la vara que tenemos que poner es el JCPOA. ¿Por qué? Porque el JCPOA era un acuerdo que vencía, no me acuerdo si este año o en 2030, no me acuerdo exactamente si era por 15, por 10, pero vencía en estos días, pero se podría haber negociado una prórroga. Es cierto que cuando vencía, Irán podía volver a enriquecer uranio, etcétera, etcétera, pero se le podía imponer una prórroga también al acuerdo. O sea, había alternativas para continuar con ese acuerdo. Entonces, creo que si Estados Unidos lo que hizo fue, a 3 años de empezado el acuerdo, retirarse unilateralmente, y ahí vimos enriquecimiento de uranio, etcétera, etcétera, y vemos lo que hizo Estados Unidos en ese momento con Irán, la gran pregunta es si lo que vamos a recibir ahora, creo yo, es mejor o peor que el JCPOA. Creo que ahí tiene que estar la vara. Probablemente tampoco va a ser una cuestión que podamos evaluar de manera objetiva. Va a haber mucha discusión al respecto, pero creo que ahí tenemos que poner la vara, en lo que había y en lo que hay hoy. En ese sentido, escuchen lo que decía Marco Rubio. Vamos a escuchar juntos el audio número 2. Escuchémoslo a Marco Rubio cuando le preguntaban este acuerdo que está haciendo Trump. ¿Es peor que el JCPOA o es mejor? Escúchenlo a él.
3: I don't think anyone's been tougher on the Iranian nuclear ambition than President Trump. Understand, okay? Again, I don't know what some of these individual comments have been from different sectors of our politics in the United States, but I will say this. There is no one who has been stronger on this issue than President Trump. Okay? Multiple political leaders, multiple presidents of the United States have all said the same thing. Iran cannot have a nuclear weapon. The only one who's tried to do anything and has actually done anything about it in a real way has been President Trump. So his commitment to that principle that they'll never have a nuclear weapon shouldn't be questioned by anybody. And the idea that somehow this president, given everything he's already proven he's willing to do, is going to somehow agree to a deal that ultimately winds up putting Iran in a stronger position when it comes to nuclear ambitions is absurd. That's just not going to happen. But our preference is to address this through a diplomatic means.
1: A ver, es muy interesante porque, claro, la respuesta que tiene Marco Rubio es la idea de que Donald Trump va a hacer un acuerdo que es malo para Estados Unidos, es una idea completamente absurda. Ahora, quiero marcar esto porque me parece importante marcarlo. ¿Por qué es absurda esa idea? ¿Por qué es absurdo que Trump va a hacer un mal acuerdo, pero no es absurdo que Obama va a hacer un acuerdo? Y ahí es donde digo, creo que un mal acuerdo. Ahí es donde digo, o Biden, no importa. Creo que hay una cuestión a la que le tenemos que prestar atención, que es la cuestión política que hay detrás. Israel está ante elecciones, Estados Unidos está ante elecciones, y muchas de las cosas que nos están vendiendo están muy relacionadas con la venta en términos políticos y no tanto en términos reales. Entonces, decir es absurdo que Trump haga un mal acuerdo, fácticamente no tiene mucho sentido. Trump puede hacer un mal acuerdo, Obama puede hacer un mal acuerdo. Pero acá lo que está pasando es que estamos tratando de decir, no, como lo hace Trump es bueno. Y entre paréntesis quiero marcar una cosa. Escuché a muchos analistas en el último tiempo, en las últimas 48 horas, defender mucho de lo que está haciendo Donald Trump ahora, como no hubieran defendido, por ejemplo, si el que lo hacía era Obama. Y esto creo que hay que prestarle atención para entender un poquito también esta cuestión que yo digo que es una cuestión netamente política. Donald Trump no es absurdo, puede hacer un pésimo acuerdo. Obama, Biden, Vance, Harris, quien sea, pueden todos hacer pésimos acuerdos y pensar que un acuerdo es bueno o es malo, solamente porque quien lo hace nos gusta más o nos gusta menos, creo que ese es el problema y por eso yo digo, la vara la tenemos que poner en algo que me parece que sea fáctico, por lo menos. Vamos a sumar ya a nuestro segundo invitado del día, porque en el día de ayer, y para sumarlo, me gustaría mostrarles, porque tenemos un video de esto, ¿no? Sí.
2: Sí.
1: En el día de ayer, Herzog habló. ¿Dónde fue que habló? ¿Vos lo tenés claro esto?
2: No.
1: Habló en el día de ayer Herzog, y justamente cuando habló, se refirió a la cuestión de la flotilla, a la cuestión de Ben-Gvir, a la cuestión de los colonos. Escuchemos Bonishma audio mispar Hamesh. Escuchemos el audio número 5. Escuchen lo que dijo Herzog y ya lo discutimos con nuestro invitado. Audio número 5.
4: אסור להתעלל בעצירים נתעבים ככל שיהיו. אנו נחשפים לפעולות בהמיות של קומץ אנשים שחושבים שלעצירים, נחקרים או חשודים אין כל זכויות אנושיות. גם במלחמה הצודקת בכל המלחמות, אנחנו מוכרחים לשמור על צלם האלוהים שבתוכנו. אסור להתעלל בעצירים נתעבים ככל שיהיו. אסור לקחת את החוק בידיים.
1: אבל, ahí estaba el presidente Herzog, simplemente traduzco para los que capaz que no se escuchan. Escucha más de fondo, dice prohibido, dice Herzog, maltratar a los prisioneros, no importa que sean las guerras más justas de la historia, nosotros no podemos pasar nuestras líneas morales. Entre paréntesis, en el discurso también habló de los colonos violentos, de una minoría casi que anarquista. Bueno,
2: no se puede tomar el poder por las manos, digamos, o sea, no se puede controlar con la violencia otras situaciones que las debe controlar el Estado.
1: Exactamente, y en ese sentido, le respondió después Ben-Gvir también, que dijo, no, una persona que llama, que trata de ilegítimos a cierta población israelí, no sé qué, por los colonos, no es un legítimo presidente, dice él. Y en ese sentido, quiero tratar de entender a qué se debe este llamado de Herzog, si es una cuestión solamente para el afuera, si es una cuestión política también para el adentro, en contra de Ben-Gvir. Y lo vamos a estar discutiendo todo esto y analizando con nuestro querido invitado, porque nos encanta hablar con él de estos temas, Jack Drasinover. Jack, te saludan Johnny y Eddie. ¿Cómo estás?
5: Hola, ¿cómo están Johnny y Eddie?
1: Bien, a ver, contanos un poco cómo ves vos, cómo analizás vos este comentario de Herzog en este momento contra Ben-Gvir de manera clara.
5: Creo que Herzog aprovechó una oportunidad importante, sobre todo sobre el trasfondo de la debilidad de Netanyahu y de la coalición, que no condenaron nada de lo que Ben-Gvir hizo, que fue un acto que creó cualquier cantidad de daño a la imagen pública de Israel, y salió a la calle como la persona que realmente defiende lo que podría ser el planteamiento democrático en Israel. Haber estado todos los años respetando la ley internacional, y creo que ese es un elemento muy importante. Paralelamente, el hecho de que no ha habido casi ninguna condena, salvo una tibia explicación de Netanyahu y del ministro de Relaciones Exteriores. Pero, en definitiva, eso tiene un peso importante, sobre todo en lo que se refiere a próximas elecciones, siendo un tema que debería tener de acuerdo totalmente Israel. Pero hay sectores en la población que no ven eso con preocupación. Y no solamente la declaración de Herzog con respecto a lo que hizo Ben-Gvir, sino a todo el terror que se plantea en los territorios y que amenaza fundamentalmente a la imagen pública de Israel. Y yo creo que cuando la comunidad europea ha condenado y casi en su totalidad va a impedir la entrada de Ben-Gvir a alguno de los países europeos, es un elemento muy simbólico. El segundo paso es intentar ampliar esta prohibición, por ejemplo, de la compra de productos que se producen en los territorios, y creo que eso genera una situación crítica para Israel.
2: A ver, pero ¿te sorprende, Jack, que Ben-Gvir haya contestado a el presidente de Israel, pero no a las condenas que ha realizado, por ejemplo, el primer ministro Netanyahu y también el canciller Gideon Saar?
5: Por supuesto, por cuanto lo que Ben-Gvir hace es jugar un juego político muy importante que le da muy buenos resultados. Él no está hablando al público que tradicionalmente vota en las elecciones a Israel, a los grandes partidos que respetan los marcos democráticos. Él está hablando de una minoría que le sigue y que le produce en este momento, según las encuestas, entre 7 y 8 bancas, que es bastante y que le da un paso muy concreto en cuanto a la formación de la próxima coalición política, ya que Ben-Gvir sabe perfectamente que Netanyahu va a seguir dependiendo de él. Y creo que es lo que exactamente hizo, promover esta situación de identificación. Decir nosotros hemos sido fuertes, no hay que agachar la cabeza, etcétera. Creo que esa es la táctica de Ben-Gvir.
1: Jack, perdón, ¿no podría generar el otro efecto y que de repente digan desde el Likud, desde Gideon Saar, etcétera, etcétera, bueno, hagamos una especie de cordón sanitario, no a la extrema derecha, ponerle como sucedió en Francia? ¿Es una posibilidad que esto suceda?
5: El problema es con quién va a ir Netanyahu. Si entramos un poco a discutir lo que está pasando en esta última parte de la carrera política en cuanto a las elecciones que se acercan, tenemos que ver que los temas centrales van a seguir siendo similares. Es decir, Netanyahu va a tener que basarse en una coalición sumamente estrecha, si es que lo logra, y por este momento, en este momento, las encuestas hablan claramente que él no llega a 61 bancas. Y entonces su táctica es que la oposición tampoco lo haga, y quedarse otro periodo como presidente intermedio hasta que se produzcan nuevas elecciones. Y Ben-Gvir sabe exactamente que ese es el tema central y lo aprovecha abiertamente. En cualquier otro escenario político en un país europeo, una persona como Ben-Gvir podría ser despedido en el mismo momento que generó lo que hizo. Pero acá Netanyahu depende de cada uno de estos partidos, aun cuando hay la imagen extrema. No hay que olvidarse que Netanyahu también tiene dentro del Likud sectores bastante extremos, que en realidad él no sabe que pudieran eventualmente dejarlo y votar por Ben-Gvir. También esa es parte del juego de la política de Netanyahu.
2: Jack, ¿a qué ameritas la diferencia de cara a las elecciones entre Itamar Ben-Gvir y Bezalel Smotrich? En la gran mayoría de las encuestas que se presentan en los distintos medios, Ben-Gvir tiene 8 escaños y en la gran mayoría Smotrich no alcanza el umbral de votos necesarios para pasar a la futura Knesset. Yoram Cohen, número uno de los principales hombres de Gadi Eisenkot, dijo de Smotrich que es un patriota, pero no lo mismo de Ben-Gvir. ¿Cuáles son las grandes diferencias entre ellos y por qué en las encuestas no aparecen con la misma cantidad de votos?
5: Las diferencias son muy claras, en el sentido en que Ben-Gvir apuesta a una población que no necesariamente y no en su totalidad es religiosa. Vale decir, él está interesado en sectores de la periferia que también lo apoyan, mientras que Smotrich se concentra dentro del sionismo religioso en una población muy homogénea y que tiene cuentas con él, por ejemplo, la ley de no enrolamiento. El hecho de que Smotrich ha apoyado y no ha negado y no ha impulsado una ley de enrolamiento total hacia el sector de los Haridim, creo que tiene un peso importante, cosa que inteligentemente Ben-Gvir ha evitado tocar. Y entonces la gente lo ve en ese sector como una persona que representa sus ideas. Realmente a Smotrich, que según sectores se ha apoderado del sionismo religioso y lo trata de unificar, a pesar de que hay grandes diferencias.
1: Jack, ¿qué ves vos de lo que está sucediendo en la oposición? Y particularmente te lo pregunto por un Bennett que pareciera ser que él quiere ser el número uno, Eisenkot que pelea ahí en las encuestas y viene subiendo. Hay mucho cacique, poco indio. ¿Cómo ves vos a la oposición hoy en día?
5: Creo que de una forma clara hay un problema central de ego que ataca a los cuatro candidatos que quieren ser primer ministros. El problema no son, como tú dices, los caciques, sino los indios. ¿Cuántos indios van a apoyar a esta situación? Por el momento no han llegado a ponerse de acuerdo, y el hecho de que haya una coalición entre Bennett y Lapid, de alguna manera, los cálculos dicen que van a sacar menos votos como siendo una lista unida que siendo una lista separada. Eso lo entiende perfectamente, especialmente Lieberman, que sigue insistiendo en que él va a ir como una alternativa. Ahora, hay que entender que ellos tienen un problema mucho más serio, y es el hecho de lo que llamamos la derecha suave, el centro derecha, que Netanyahu, con mucha inteligencia, está intentando impulsando una lista de derecha, que aparentemente Gilad Erdan sería el candidato principal, que acogería los votos de gente que no quiere votar Netanyahu, pero tampoco se atreve a pasar a la oposición. Entonces, eventualmente, estos votos son votos seguros en una coalición de Netanyahu. Mientras que Eisenkot, Lieberman, todavía están buscando una fórmula que les permita llegar a una coalición. La única forma en que esta oposición tuviera posibilidades, según mi modo de ver, son dos. Un líder unido, es decir, salir en una lista unida, con dos listas, vale decir, una que representa a la izquierda con Yair Golan y la otra, los cuatro líderes de los que estamos hablando. Y la otra perspectiva es básicamente el tabú, es vencer el tabú del voto árabe. Fuera de Yair Golan no hay ningún candidato en ninguna parte del espectro político israelí que aceptaría una coalición con los árabes. Y se está hablando de que una lista unida árabe pudiera sacar, según las encuestas, entre 16 y 17 bancas, que es una suma importantísima y que generaría que ningún partido pudiera dejarlo de tomarlo en consideración. El problema es de que se calcula que hay alrededor de 30.000 votos en el sector árabe que vota por Yair Golan o por los grupos de Meretz antes de la llegada de Yair Golan. Y entonces es posible que si hubiera una lista unificada de cuatro partidos árabes, el perjudicado número uno sería justamente la lista de Yair Golan, ya que estos votos, por cuestiones claras de identificación, irían al voto del sector árabe, dejando 30.000, que son casi, casi un mandato, entre 30 y 40.000 votos, que en este caso es crítico.
1: Jack, se nos termina el tiempo, pero bueno, vamos a seguir hablando de esto otro día, porque la verdad es muy necesario entender cómo funciona todo este sistema. Te agradezco por estos minutos.
5: A ustedes también.
1: Un abrazo. Chao, chao. Ahí se iba Jack Drasinover, a quien le agradecemos por haber estado con nosotros. Claro, la verdad, deja muchas cosas, porque cuando uno se pone a ver la situación política que está viviendo Israel es bastante, bastante compleja. Ahora, yo veía gente que recién me mandaba un mensaje en nuestro WhatsApp, pero ahí quiero decir el nombre, solo un segundo, así lo abro. Guillermo. Guillermo dice: ¿la preocupación es la imagen de Israel o la ilegalidad y el desprecio de los colonos hacia los palestinos? Claro, hay una diferencia entre, una gran diferencia, entre la condena de Herzog y la condena de Netanyahu y de Saar, y creo que la condena de Herzog también los deja en evidencia a Saar y a Netanyahu.
2: Bueno, ningún líder de la oposición, Johnny, ha tenido una condena con Ben-Gvir de esa magnitud.
1: Es cierto lo que decís, es cierto. Bennett, Lapid, es cierto.
2: ¿Golán?
1: Golán tampoco, por lo que vi, es cierto. Corríjanos si nos equivocamos, pero es cierto. Entonces, es interesante, y también es interesante esta cuestión de los colonos. A ver, tenemos mucho más que hablar, mucho más que hablar, porque obviamente tenemos que hablar sobre las elecciones, qué es lo que va a suceder. Tenemos que hablar también sobre las diferentes leyes sobre Judea y Samaria, entre paréntesis, o Cisjordania. Tenemos que hablar de un millón de cosas. Y aparte, vamos a estar hablando con el parlamentario Ofer Kasif. Vamos a estar hablando con el parlamentario Ofer Kasif del partido
2: Hadash.
1: Hadash, exactamente, donde pareciera ser que se unen junto a los partidos árabes, digamos, se unen estas cuatro listas, y hay que prestar atención. Para hacer todo eso, obviamente, vamos a estar caminando con ustedes hacia las 4 de la tarde, hora Israel, o hacia las 10 de la mañana, hora Argentina. Así que quédense con nosotros. ¿Qué es lo que va a suceder mientras vamos al corte? Obviamente vamos a ponerles música, porque nos encanta ponerles música y esperamos que empiecen a apreciar la música que ponemos, aunque sé que es algo muy difícil. No solamente vamos a hacer eso, sino que también...
2: Pueden leer una de las noticias que pegué recién en nuestro canal de WhatsApp.
1: Ahí va.
2: Sobre Khan, justamente.
1: Excelente.
2: Para no decirlo en la primera hora,
1: en la segunda. Pueden leer entonces la noticia que acaba de pegar Eddie. Pueden suscribirse al canal de YouTube, pueden dejar su like, obviamente. Todavía no tenemos consigna hoy, creo que no vamos a tener. Porque la consigna, si tuviéramos hoy, sería si fue penal o no fue penal. Y creo que no nos vamos a meter en ese tema.
2: ¿Crespo sí o Crespo no?
1: Crespo sí o Crespo no. Entonces, como no nos vamos a meter en ese tema, hoy dejamos que ustedes... Pero, esperá, que no haya consigna no implica que no tengan que mandar mensajes.
2: No, obviamente.
1: Que no haya consigna implica tema libre, ¿no? Como cuando te decían en el colegio, tema libre, escribí lo que quieras.
2: Manden audios.
1: Manden audios de lo que a ustedes les parezca. Nosotros vamos a hacer un pequeño corte, claro, no de fútbol. Vamos a hacer un pequeño corte, los dejo con música y ya volvemos con mucho más Carne en Español.

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